batallado. Y el vital tranquilo de mi voz no llegará a ustedes, no importa. Así ya lo siento. Siempre estaré junto a ustedes. Por lo menos mi recuerdo será el hombre lindo. Después de algo. Thank you.